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0: 7:30.
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8 y 28. 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

0: 9:30.
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10:30. 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

11:30. 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

12 y 28. 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

0: 32.
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2 y 29. 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

23 y 29. 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
2: En nombre de Dios y en nombre de mi cautivo de Yavaca, doy inicio a este gran programa. La salud y la verdad, queridos hermanos. Conocido por quien les habla, soy el hermano Mario Aponte y José Aponte. Estamos ya aquí junto con la doctora, la flor de la esperanza, Rosaura de los milagros, queridos hermanos, dando el inicio a este gran programa para que usted, hermano enfermo, triste, desahuciado por la ciencia médica, usted, señora madre de familia, que está llorando desconsoladamente porque ha sido abandonada, humillada, ultrajada al dolor y al sufrimiento, yo te hago la cordial invitación, porque aquí se encuentra el chamán de América, aquí se encuentra el internacional. Soy Mario Aponte, queridos hermanos. Ya mucha gente me conoce, ya mucha gente conoce mis trabajos, ya mucha gente, queridos hermanos, me ha visitado de diferentes pueblos, de diferentes distritos, caseríos, está llegando mucha gente, familias enteras están llegando en busca de un medicamento para calmar el dolor de aquella enfermedad. Hoy día, queridos hermanos, estamos dándole el resultado a todos los mensajes de WhatsApp que está ingresando. Estamos dando la ayuda, la limpia, el florecimiento que estamos haciendo en nuestro consultorio, en el centro de sanación espiritual, queridos hermanos, en esta linda ciudad de Jaén, en la calle Marañón número 1059. 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Es el paraíso de los pobres, queridos hermanos. 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Mucha gente, muchos hermanos, están llegando a esta linda ciudad de Jaén, donde estoy atendiendo, señores. ¿Dónde está el chamán de chamanes? En esta linda ciudad de Jaén estoy atendiendo a muchos hermanos hoy día. Están testimoniando, están agradeciendo públicamente. Aquí tengo la presencia de una hermana. Dime, hermanita, ¿cuál es tu nombre y el motivo de tu presencia en la cabina de esta radio?
3: Mi nombre es Teresa Palacios.
2: Señora Teresa Palacios, hermana mía, ¿quién le quiere hacer conocer al público? ¿Quién le quiere decir al público de Jaén y todos los distritos, los caseríos, las provincias que nos están escuchando en estos momentos?
3: Y les hablo con el corazón destrozado, porque solo Dios sabe lo que he pasado. Yo ya no aguantaba más. Pasé meses enteros con un dolor insoportable en el vientre, un dolor que me doblaba, que me hacía llorar en silencio para que mis hijos no me vieran sufrir. Había noches en las que me abrazaba la barriga y le pedía a Dios de rodillas que me quitara ese dolor porque sentía que me moría. Tenía sangrados muy fuertes, me debilitaba cada día más. Me veía al espejo y no me reconocía. Estaba pálida, sin fuerzas, sin ganas de vivir. Había días en que ni siquiera podía levantarme de la cama. Solo lloraba y lloraba porque sentía miedo, miedo de que fuera algo malo, miedo de dejar solos a mis hijos. Le pedía a Dios una señal, una ayuda, porque ya estaba perdiendo la esperanza. Y fue ahí, como si Dios me escuchara, que prendí la radio y escuché hablar.
2: Prendiste la radio y nos escuchaste hablar. ¿Qué dijiste en esos momentos? ¿Cuál fue tu idea, tus pensamientos? En esos momentos, hermana mía,
3: sentí que ese mensaje era para mí. Sentí que era una respuesta de Dios. Con las pocas fuerzas que me quedaban, guiándome por la bandera azul. Y hoy, casi llorando, se los digo. Gracias a Dios. Gracias a los maestros, volví a sentir alivio. El dolor empezó a bajar. La inflamación disminuyó. Pude volver a dormir después de tantas noches de lágrimas y desesperación. De verdad, para mí fue una bendición. Fue mi salvación cuando ya no soportaba más. Gracias, Dios mío, por devolverme la esperanza.
2: Dios te ha devuelto la salud. Dios ha hecho otro milagro, hermana de mi alma. 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Cualquiera que sea tu problema, estás enfermo, no sabes qué hacer, dónde acudir, tienes problemas en tu hogar, ves el peligro en tu matrimonio, te han dejado, quizás te han abandonado, te han dejado humillada, ultrajada al dolor, al sufrimiento. Yo te hago la cordial invitación, hermano, hermana mía, para cambiar el rumbo de tu vida, para que le diga basta ya al sufrimiento, al dolor, a la mala suerte, a la tristeza, con la entrevista del hermano Mario Aponte y José Aponte, que estoy aquí en la ciudad de Jaén. Pueda visitar en esta linda ciudad de Jaén donde estoy atendiendo. 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Esa guía, esa orientación que usted necesita, hermano. No te dejes llevar de aquellos sujetos que hoy en día están haciendo transmisiones en el TikTok y solamente le ven las manos. Ni siquiera se dejan ver el rostro. Solamente le ven las manos. Te engañan, te estafan, te roban tu plata. ¿Y a dónde te quejas? No tienes a dónde quejarte, reclamar. Vive la realidad, hermano, no hay que ser tan tonto. ¿Y qué es lo que hacen? ¿Te bloquean? ¿A quién le reclamas? ¿A dónde vas a reclamarle, hermano? Por ello te invito. Aquí estoy yo presencialmente para ayudarte. Engañada, queridos hermanos. Muchos hermanos que hoy en día se están quejando. Están lamentándose de haber entrado al TikTok y encontraron a aquellos sujetos que ni siquiera le ve la cara, solamente las manos. No te dejes llevar de fantasía. Déjate llevar de la realidad, señor. 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No te dejes sorprender, queridos hermanos, de aquellos sujetos. Yo soy Mario Aponte, que vengo de la Guaringa de Huancabamba. 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Estamos haciendo amarres, queridos hermanos, a través de los siete nudos. Venga usted, mi hermano. Estoy entregando la pusanga del amor. Estoy entregando el chamico, la lengua de perro. Estamos entregando el sortilegio del amor, queridos hermanos. Para ti, hermano, para ti, mi estimada señora, que está sufriendo por el amor de aquel hombre que la ha dejado abandonada, para usted, mi estimado hermano del alma, que quizá la esposa lo ha dejado, te han traicionado, te han humillado, está sufriendo por el amor. Quizás, hermano, en estos momentos llora desconsoladamente porque te han dejado, porque te han arruinado tu vida, hermano. 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Ya me están llamando muchos hermanos. Vamos a contestar esta llamadita telefónica. Bueno, pero le dejamos escuchar una bonita música y luego estamos continuando con nuestro programa, queridos hermanos.

0: 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Después de escuchar la dirección, queridos hermanos, siguen llegando nuestros hermanos, nuestras hermanas, a hacer públicos agradecimientos, su testimonio. Aquí tengo la presencia de otra hermana. Venga, hermanita, dígame, ¿cuál es el motivo de su presencia en las cabinas de esta radio? ¿Qué le quiere hacer conocer al público? Dígame, ¿cuál es su nombre y el motivo de su presencia?
1: Esperanza.
0: Manifiesta usted que usted vivía enferma.
1: Total, me dolía, sufría mucho con este dolor. Bien grave, tenía enfermedad. Ahora estoy sana.
0: Señora Esperanza, manifiesta usted que vivía enferma. ¿Cómo usted se enteró de estos dos tumores que tenía? ¿Y a dónde usted acudió, señora?
1: Sí, hemos hecho otros también, pero no nos encontramos nada.
0: A usted le han detectado dos tumores. Hoy que usted está viendo en estos momentos que se le sacó de su cuerpo estos dos tumores, Dios es grande. ¿Lo está viendo usted estos dos tumores en estos momentos?
1: Sí, estamos viendo dos tumores.
0: Has botado estos dos tumores. ¿Cómo te sientes en estos momentos, hermana?
1: Estoy sano, bien, agradecido bastante.
0: ¿Qué recomiendas a todos los hermanos, como esta hermana, como usted, que está bendecida por el Espíritu Santo? Usted que en estos momentos está bendecida, curada, por los grandes conocimientos de Mario Aponte y José Aponte.
1: Que vienen todos los enfermos, que encuentran sanidad, que van.
0: ¿Estás agradecida, contenta?
1: Sí, estoy agradecido, contento.
0: ¿Se podría saber cuántos años con esta enfermedad, con estos tumores en tu cuerpo?
1: Estaba un año y medio.
0: Nadie te ha podido curar. Nadie te podía sanar.
1: Nadie no me puede curar. Estoy agradecido, ya se desapareció el tumor, ya no tengo el tumor, ya.
0: Maravilloso, porque no estás solo, estás con tu esposo que siempre te acompaña en cada momento, en cada sesión que venías. Él te acompañaba y aquí lo tenemos presente en estos momentos. Dígame, hermano, ¿qué es lo que usted gusta manifestar en este programa, hermano?
2: Gracias, hermano, porque agradezco bastante porque hemos venido acá, mi señor ha encontrado esta acción. Ahora es volver contento y agradecido con el nombre del señor. Gracias, hombre de malo.
0: ¿Usted la veía sufrir a su esposa con esos tumores? ¿Usted la veía sufrir?
2: Sí, se llegó el tiempo, pero aquí está consiguiendo una sanación con mi hermano.
0: Hoy que usted ha visto y está viendo en estos momentos los tumores que su esposa ha botado, ¿cómo se siente usted? ¿Cómo ve a su esposa en estos momentos?
2: Muy bien, yo le veo que está tranquila ella, pero yo estoy contento, tranquilo y feliz con su hermano que nos ha visitado, ¿no? Y agradecemos al señor un visitante.
0: Mi hermano, ¿qué le recomiendas a los hermanos de Jaén? Los distritos, las provincias, los caseríos que están escuchando el testimonio tuyo, hermano. ¿Qué le recomienda a todos nuestros hermanos de acá de Jaén y
2: que vengan los que enferman los así en todos los lugares, ¿no? Y que vengan a visitar acá, hermano Romel, y aquí encuentra las sanaciones, más lógico, no es como otros partes.
3: Atención, no se deje sorprender, no sea víctima del engaño. Cuidado, personas de mal vivir y de dudoso comportamiento se están haciendo pasar por él. Sus ciertas bendiciones.
0: Para mí es una alegría inmensa ver todos los días y escuchar todos los días los grandes milagros que están aconteciendo en esta linda ciudad de Jaén, queridos hermanos. hermanos que están haciendo público su agradecimiento, hermanos que en carne propia venían sufriendo terribles enfermedades. Hoy día, ¿cuántos hermanos están llegando a pedirme una ayuda, a pedir un medicamento para calmar el dolor y aquella enfermedad que vienen sufriendo, queridos hermanos? Están llegando aquí a Jaén muchos hermanos a pedirme una ayuda para salvar su hogar. Miles de hermanos se recuestan sobre mi hombro y me dicen: hermano, vengo para que usted me ayude, me saque de este calvario, este sufrimiento que estoy viviendo en estos momentos. Dramas tan tristes que da tanta pena de ver a tantos hermanos como se bañan de lágrimas al contarme su vida. 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
4: 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Creó al hombre, a la mujer. 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Ellos tuvieron sus primeros hijos, que fueron Caín y Abel. 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
4: 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Lágrimas, desconsuelos, desesperanzas. No se alcanza la dicha de tener un amor siempre a nuestro lado. 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
5: Mis saludos cordiales a todas las madres de familia, a todas las mujeres luchadoras, a todas las señoritas que hoy están pasando por un momento difícil en su vida. 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Hoy no vengo a entretenerte, vengo a decirte la verdad, aunque duela. Mujer, dime tú, ¿tienes preguntas que nadie te responde? ¿Problemas que no se solucionan por más que luchas? ¿Salud quebrantada, pérdidas repentinas, robos, traiciones, calumnias? ¿Tu negocio se cae? ¿Tu hogar no avanza? ¿Las deudas te ahogan y ya no sabes a quién acudir? No es casualidad. No es mala suerte común. Hay fuerzas que no se ven, pero se sienten, y cuando atacan, destruyen. 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
6: 4 y 58.

0: se abre el camino que nos va a conducir a conocer perfectamente el funcionamiento de nuestro organismo. La manera como debemos tratar a nuestro cuerpo para que éste se mantenga totalmente sano, libre de sobrecargas, producto de los malos hábitos en el comer, en el beber, en el exceso de bebidas alcohólicas, de tabaco e incluso de drogas. Amigos oyentes, el estar muy gordo hoy en día ya no significa estar sano, estar lleno de vida, estar lleno de salud. Hoy la gordura nos puede conducir a levantar peligrosamente el colesterol. La gordura muchas veces puede estar tocando las puertas de una diabetes. ¿Y sabe usted por qué? Porque la sintomatología de las enfermedades muchas veces no es igual en todas las personas. Por lo que usted, amigo oyente, tiene que conocer, al igual que los grandes expertos, la manera exacta de prevenir y de combatir las enfermedades, desde las más simples hasta las más complicadas. En los próximos minutos estaremos en contacto con especialista en naturismo, en medicina natural, que han logrado arrebatarle a la muerte muchas vidas. Vidas que se encontraban desahuciadas. Vidas que ya no sabían qué hacer. Nunca es tarde para sanar, querido oyente. Lo importante es su voluntad y deseos de vivir sano y feliz. Amigos oyentes de esta emisora, quedan en la compañía de Segundo Herrera, el naturista de América, en su programa La Naturaleza y la Salud. Unos minutos de su atención que pueden servirle para cambiar el rumbo de su vida, poner su organismo a punto y liberarse de las cadenas de la enfermedad que lo mantienen preso en una cama de hospital, en una costosa clínica o tal vez en su propio hogar, llevando desesperación, angustia y sufrimiento a todo su componente familiar. Bienvenidos a La Naturaleza y la Salud.
1: Buenos días, queridos hermanos. Bienvenidos al programa La Naturaleza y la Salud. Es para mí un grato placer, un hondo beneplácito el llegar a cada uno de sus hogares y hablar de la salud, informarles sobre las alternativas de la medicina natural. La medicina, señores, que está salvando vidas. Millones de personas ya en el mundo están consumiendo medicina natural, están dando grandes testimonios de la medicina alternativa. Muchas personas, amables oyentes, están convencidos que la medicina de invención humana solamente es un paliativo. Calma el dolor, pero no cura la enfermedad. Es importante en la vida, amables oyentes, realizarse un mantenimiento de nuestro cuerpo. Así como usted le hace mantenimiento al carro, a la moto, hágase un mantenimiento también usted. El cuerpo tiene sistemas que necesitan de mantenimiento, de una limpieza. Por ejemplo, el sistema nervioso necesita un mantenimiento. El sistema óseo necesita también su mantenimiento. El sistema digestivo necesita un mantenimiento. El sistema circulatorio, o sea, tu sangre, necesita de un buen mantenimiento para mantener una buena salud. Señores, hay gente que nunca ni siquiera se toma un purgante. Come, bebe equivocadamente. Abusa del ají. Hay gente que sin ají no puede comer. Hay personas que abusan de la grasa de animal. Abusan de la carne roja. Abusan de los condimentos. Muchas personas, amigos,

0: abusan de las grasas de animal, abusan de las harinas refinadas, de las gaseosas, las bebidas carbonatadas que tanto daño hacen. Señores, gente que abusa de la sal, abusa del azúcar, le gusta tomar el café bien dulce y el café bien cargado. Señores, el café es dañino a tu cuerpo. El café deteriora tus huesos. La gaseosa igualmente. El azúcar daña los huesos. El azúcar te daña la sangre. Señores, cuidado. Oiga, qué importante es realizarse una limpieza intestinal, porque todas las enfermedades de tu cuerpo son causados por un mal funcionamiento digestivo. Todas las enfermedades entran por la boca, señores. El ser humano es igual que el pez. El pez muere por la boca. El ser humano también igual. Muere por la boca, a través de los alimentos, a través de la degustación de comidas. Comes, bebes equivocadamente. Combinas mal tus alimentos. El resultado de ello son las enfermedades. Hoy día hemos tocado este tema porque hoy en el programa vamos a hablar de las enfermedades del colon. Oiga, el 40% de personas en el mundo sufren del colon irritado, tienen el colon inflamado. El 40% de personas están sufriendo hoy en día de estreñimiento. Sufren de estreñimiento, diarrea, estreñimiento, diarrea. No tienen un tránsito intestinal normal. Hay gente que le parece normal ir al baño a defecar una vez al día. Oiga, le parece normal ir 3 veces a la semana. Mucha gente, hermano, se va al baño a defecar y se demora 1 hora. Puja demasiado. Evacúa un poquito y duro. Y las heces muchas veces viene con rago de sangre. Hay dolor en el recto, hay dolor en el ano. Hay picazón en el ano. Hay sangrado en las heces. Porque hay inflamación en el colon. Cuidado con el cáncer de colon. Oiga, un gran comentarista deportivo, Mike Ropigliosi, que narraba deportes en Panamericana Televisión, falleció con cáncer de colon. Quizás muchos se acuerdan. Oiga, él se hizo muchas colostomías, se realizó quimioterapias, pero fue demasiado tarde. El cáncer acabó con su vida. Y así como él, señores, miles de personas mueren en el mundo con cáncer de colon. Hay personas que no le toman importancia, hay otros que por vergüenza, por temor, no hablan, no dicen estoy estreñido, no dicen sufro del colon, no dicen tengo hemorroides, hasta vergüenza tienen ir al médico y dejan que el mal avance y se convierte en un cáncer. Señores, todas las enfermedades empiezan en el colon. No olvide que la muerte empieza en el colon. Un colon sucio que está obstruido, que está atorado, que no está eliminando bien los desechos fecales. Ese colon está totalmente intoxicado. ¿Cuánta gente, amable oyente, camina, suda, transpira y le sale un sudor fétido, el sudor maloliente? ¿A cuánta gente le huele las axilas? Oiga, le huele los pies. Porque hay intoxicación en el cuerpo. Porque hay intoxicación, señores. Hay que limpiar el colon. Hay que limpiar el intestino. Hay que desinflamar el colon, señores. Hoy día hemos tocado el tema porque en el programa hoy te vamos a recomendar la limpieza china. 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
1: En el programa, señores, hablamos de la salud corporal, hablamos también de la belleza. Señores, la presencia de cada persona es el rostro, es la cara. 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Jovencitos que ya no quieren salir de casa, están acomplejados a esos granos chupos que les ha salido en el rostro. ¿Cuántos jovencitos, cuántas señoritas que están en la etapa de la adolescencia, en ese cambio hormonal, empiezan a tener granitos, chupitos, barritos? Jóvenes que abusan de la mantequilla, abusan del queso, de la leche, de las grasas. Eso produce granitos y barritos, espinillas. No lo revientes. La solución no es reventar los granos. Hoy día revientas un grano, un barro, mañana te sale otro. Y todos los días te estás reventando los barros con esas uñas sucias, infectadas. Estás dañando tu piel, estás dañando tu cutis. Vas a terminar como un choclo mal comido. 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
1: Mucho cuidado en quien confías, amable oyente. Ten mucho cuidado. El diablo, siendo diablo, antes de ser diablo fue un ángel. El ángel más querido de Dios, señores, Lucifer fue el ángel más querido de Dios. Dios le dio poderes a Lucifer. Cuando Lucifer tuvo los poderes, se apartó de Dios. O sea, lo traicionó a Dios. Y Dios, sintiéndose traicionado del ángel más querido que él tenía, lo expulsó del cielo. Satanás está en la tierra, causando desgracias, fatalidades, lágrimas, tristezas, mala suerte, mala vida, causando enfermedades que ni la ciencia con todos sus adelantos te puede curar. Hoy es tiempo de curarse, es tiempo de sanarse. 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Llego a la parte final del programa. Muchas gracias por escucharme. Gracias. Que Dios y la Virgen le derrame bendiciones en sus hogares. Buenos días. Hasta mañana.
0: 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Volveremos en próxima edición. Permiso, amigos oyentes.
2: Y 25.

0: 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Misterios y milagros que ocurren a diario en las lagunas benditas de Huancabamba, en la región norteña de Piura. 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Bienvenidos.
1: Hola, ¿cómo están mis queridos hermanos, mis queridos amigos de la sintonía? ¿Cómo están? Saludos cordiales, muchas bendiciones para todos ustedes en este maravilloso día sábado. Contento y feliz de estar nuevamente con todos ustedes a esta hora a través de esta prestigiosa emisora. Como ya es costumbre, hace ya casi 2 años que venimos transmitiendo este programa en diferentes emisoras radiales. A nombre de mi hermano José y de Vicente de los Milagros, quien le habla, los auténticos y verdaderos curanderos norteños, serranos, huancabambinos, le damos la más cordial bienvenida al programa del día de hoy. Sea donde sea nos estén escuchando mis queridos hermanos, en aquel caserío lejano, en aquel distrito lejano, en aquella provincia lejana, vaya el saludo cordial para todos ustedes. Este programa, mis queridos hermanos, está creciendo en sintonía y hoy ya son 11 emisoras que están transmitiendo este programa en diferentes distritos y provincias de Jaén. Y aprovechando este programa y las diferentes emisoras donde se transmite este programa, quiero anunciarles a todos ustedes, mis queridos hermanos, tener mucho cuidado. Tener mucho cuidado porque hay personas que están tomando nuestro nombre, se están haciendo pasar por mi hermano José o se están haciendo pasar por Vicente de los Milagros, quien le habla. Hay personas malas, de mal corazón, personas inescrupulosas que están yendo por los pueblos, están yendo por los caseríos, por los distritos donde hay emisoras radiales y están poniendo nuestra publicidad, incluso están poniendo estos mismos programas, pero le cambian el número de celular y anuncian que Vicente de los Milagros y José van a estar ahí en ese pueblo, en ese caserío, en ese distrito, solamente 2-3 días, porque van a hacer un trabajo, van a hacer una curación, según ellos. Mentira, mis queridos hermanos, tengan mucho cuidado. Hoy, nuevamente, quiero advertirles que tengan mucho cuidado, porque hay personas que están yendo incluso de casa en casa, tocándole las puertas, ofreciéndole a veces venderle nuestro tónico huancabambino o a veces preguntándole por allí por alguna persona, diciéndole que están buscando un paciente porque tienen que hacerle un trabajo, una curación. Y a veces hasta les ofrecen a ustedes hacerle una consulta gratis para ganarse su confianza, dejarlos que usted ingresen a su casa. Y a veces les están perjudicando haciéndoles cosas malas. ¿Por qué les digo esto? Porque hay personas que están viniendo a la ciudad de Jaén a reclamar, a quejarse. Hay gente que incluso ha venido con la policía porque nos han denunciado que nosotros hemos ido a su caserío, hemos ido a su pueblo. Incluso hay personas que dicen: yo lo llevé a mi casa y de mi casa se fue llevando los animales, de mi casa se fue llevando los artefactos, de mi casa se fue llevando el dinero, diciendo que iba a venir al segundo día, trayendo los remedios, trayendo los seguros, trayendo las cosas que les habíamos dado, pero nunca regresaron. Y esas personas son las que están viniendo a quejarse, a reclamarnos, incluso, como les digo, a veces hasta con la policía. Pero cuando nosotros les decimos que nosotros somos los verdaderos Vicente de los Milagros y mi hermano José, nos quedan mirando a la cara y nos dicen: no, ustedes no son. Los que fueron eran otras personas. Incluso la misma policía les pregunta: ¿los señores son? ¿A ellos usted le dio la plata? ¿A ellos ustedes lo llevaron a su casa? No, dice el señor, eran otras personas. Ah, les dice, entonces son otras personas que se han hecho pasar por ellos. Pero de todas maneras, mis queridos hermanos, nos hacen pasar mal rato y nos hacen quedar mal, porque nosotros somos personas serias, nosotros somos personas honorables, que siempre les decimos que solamente atendemos en la ciudad de Jaén. 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Ya, mis queridos hermanos.
2: Mi nombre es Magali, tengo 41 años. Hace 3 años empecé a sentir una hincada en el talón y ese dolor cada día iba avanzando por mi pierna. Los doctores me dijeron que era artritis, otros me decían que era problema de los nervios. Me daban pastillas, jarabes, incluso me inyectaban calcio para los huesos, pero la medicina solo me calmaba por un tiempo. A veces 15 días, 20 días, hasta por un mes, y después vuelta volvía el dolor. Al ver que los doctores no me podían curar, visité a unos curanderos que me dijeron que mi enfermedad era brujería. Ellos me hicieron unas limpias, me limpiaron con cuy, con chontas, con espadas. También me mejoraban por un tiempo, pero después nuevamente volvía el dolor. Incluso empecé a sentir el dolor en la otra pierna y ya no podía ni pararme ni caminar. Una amiga me habló de un curandero que había curado a su papá, que también había estado como yo. Ella me dijo que el maestro lo había curado a su papá y yo visité a ese maestro y él me dijo que sí era brujería lo que yo tenía. Incluso me dijo que una prenda mía estaba enterrada en el cementerio y que los otros curanderos no lo habían sacado. Por eso no me podía curar. El maestro me dijo que para poder curarme, primero tenían que sacar esa prenda que estaba enterrada. Me dijo que él sí lo podía sacar. Yo confié en él y no me arrepiento, porque yo he visto con mis propios ojos una fotografía mía que estaba en un muñeco con las piernas dobladas. Esa era la brujería, el entierro que habían hecho para que yo me quede inválida. Gracias al maestro, ahora estoy sana. Ya no me duelen mis piernas, ya no me apoyo en la pared, ni necesito que nadie me ayude para caminar, porque el maestro me curó. Por eso doy mi testimonio y recomiendo a todos los que están enfermos, cualquiera que sea su enfermedad, que confíen en él, así como yo confié y no me arrepiento. Gracias, maestro. Que Dios los bendiga.
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1: 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Ya, mis queridos hermanos, el tiempo nos venció, nos tenemos que despedir. A nombre de mi hermano José y de Vicente de los Milagros quien le habla, los auténticos, los verdaderos, los originales, les decimos muchísimas gracias por su sintonía. Dios los bendiga.
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4: fortuna. 5 y 55.

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0: 26 y 28.
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0: 7 y 9.
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7 y 28. 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

0: 8 y 31.
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0: 9 y 28.
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0: 13.5.
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0: 10 y 28.
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1: 11:30. 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

0: 12 y 29. 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

0: 2 y 29. 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

0: 23 y 28.
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0: 25 y 28. 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

0: 6:30. 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